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0: Oigan, justamente estábamos hablando hace un ratito acerca, bueno, acerca de los días festivos. Hablábamos de que, bueno, hay más festivos en nuestros países normalmente que en los Estados Unidos. Y ahora Jeff Bezos predice que la inteligencia artificial nos permitirá trabajar solo 3 días a la semana. El fundador de Amazon, Jeff Bezos, aseguró durante una entrevista que la inteligencia artificial podría revolucionar tanto la productividad que millones de personas podrían mantener a sus familias trabajando solamente 3 días a la semana. Según el empresario, los avances tecnológicos también podrían permitir que los hogares vuelvan a sostenerse económicamente con un solo salario. Incluso afirmó que su mayor preocupación no es que la inteligencia artificial elimine puestos de trabajo, sino que las empresas terminen enfrentando dificultades para conseguir empleados porque las personas decidan trabajar menos. Sin embargo, se trata de una predicción, ojo, muy parecida a la que dijo Elon Musk en su momento.
1: Sí, él lo dijo.
0: Ojo,
1: también.
0: Yo a lo mejor no entiendo mucho qué es lo que ellos ya están viendo en el futuro. A lo mejor ellos, obviamente, por tener...
2: optimizando procesos, papi.
0: Ellos ya van muy adelantados, sí. Y entonces ya ellos ven cosas que nosotros no hemos visto. Pero yo no veo cómo las personas van a dejar de trabajar de lunes a viernes.
1: No, yo no veo, perdón, con todo el amor que le tengo al futuro y la esperanza que tengo, no veo cómo 3 días va a sostener un hogar, cómo están las cosas. Tendría que todo bajar, ¿verdad? Todo, para que una familia pueda primero sostenerse con un solo sueldo y después con un sueldo de 3 días.
0: ¿Será que todavía también no lo vemos?
1: No lo vemos. Veo todavía.
2: Yo sí lo veo.
0: ¿Cómo lo ves?
2: Yo sí lo veo. Yo sí veo que la inteligencia artificial está optimizando muchísimos procesos. Lo que no veo es qué va a hacer la gente con tanto tiempo libre.
0: Pero dame ejemplos.
1: Descansar,
2: bueno,
1: salir, consumir.
2: Por ejemplo, con la gente, ponte una gente que trabaja en inventario, ¿verdad? Hoy en día tú metes ahí, tengo tantas cosas, saca tú la fórmula, diseña un proyecto de marketing, haz un logo y saca una línea nueva dentro del inventario que ya yo tengo, que sea de cremas.
1: Sí, exacto.
2: ¿Me explico? Hay tantas cosas que puedes hacer.
0: No te expliques, pero sí, sí.
2: Bueno, hay mil cosas que puede hacer la inteligencia artificial por ti. Ahora,
0: claro,
2: ¿qué va
0: pero
2: a hacer la gente?
0: La pregunta es cómo... ¿cómo una persona, porque él dice, van a poder vivir de un sueldo, una familia entera?
1: Eso sí que no lo puedo
0: explicar. ¿Cómo es aplicable
1: mucho
0: eso?
1: No, y otra cosa que tiene la chama tiene razón es, ¿qué va a hacer la gente con tiempo libre? No estamos acostumbrados, más que nada en este país, a tener mucho tiempo libre, muy seguido. Disfrutamos mucho las vacaciones, pero hay gente que necesita salir a producir.
0: No, yo creo que en realidad todos necesitamos salir a producir, pero ¿qué tanto necesitas días libres? ¿Será verdad esto que dice Jeff Bezos o es demasiado? Lo seguimos hablando a continuación.
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5: 6 y a las 11 de la noche.
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0: Seguimos hablando de las declaraciones de Jeff Bezos, que dice que el futuro apunta a que solo tendremos que trabajar 2 o 3 días a la semana. Por ejemplo, dice Jean, yo soy handyman, a ver si Muse puede hacer mi trabajo dos días.
1: No puede.
2: Hay trabajo de trabajo, como el de nosotros. No se supone que la IA pueda reemplazarnos, pero hay otro trabajo que sí son computarizados, que sí, es como ya se ha convertido en el asistente de las personas y va a haber un punto donde ya va a poder trabajar mientras tú estés en tu casa descansando, ¿me entiendes? O sea, va a poder trabajar por ti.
0: Por ejemplo, dice Angélica, esos 3 días se convertirán en 6 porque van a hacer falta 2 trabajos. Es que ese es el punto.
1: Ahí está.
0: Obviamente esta gente es millonaria y esta gente ve otras cosas.
2: Claro.
0: Pero ¿cómo una persona que vive mes a mes puede decir voy a trabajar 2 o 3 días?
3: Yo tengo un amigo que trabaja, tiene su propio emprendimiento como de vitaminas.
1: Uh-huh. Sí.
3: Y él deja programado las cosas que tiene que hacer en el día. Okay. Y entonces yo le digo, ¿qué haces tú aquí? ¿No estás en el trabajo? Y me dice, Claudia está trabajando por mí. ¿Quién es Claudia? Así le dice él a Claude.
1: Mm.
3: Y básicamente Claude le va haciendo cosas que usualmente él tendría que estar en la computadora. Okay.
0: Claro, pero ¿cómo una persona en el día a día puede hacer esto? O sea, personas, me refiero a los que somos asalariados. ¿Cómo si tú eres dueño de tu empresa, tendrás otras libertades?
1: No lo visualizo, de verdad.
0: Pero ¿cómo lo puedes traer al día a día?
1: Las vitaminas de tu amigo las manda el robot también, ¿no? Él tiene que ir a mandar
0: las vitaminas. ¿Se venden solas? ¿Cómo es?
3: No, bueno, pero digo, la página web la programa la inteligencia artificial, las compras, las órdenes, luego él se conecta otra vez, ya tiene todo organizado, le da 3 comandos más y se vuelve y se va. Y se
1: sí, en esas cosas sí, las cosas tecnológicas sí entiendo, pero hay trabajos y trabajos. Si estamos mucho en la casa, el que va a tener mucho trabajo es el handyman.
0: Lo que mueve de verdad el día a día, la gente en la calle.
1: Sí, el que hace cositas.
0: ¿Cómo eso es? Ojo, mi mente no llega hasta allá todavía.
1: Todavía no llegamos. Pero, y a los que nos encanta trabajar, nos va a costar mucho estar en casa tanto tiempo. Hay gente que no le gusta estar tanto en su casa.
3: Con todo amor que tengo a los handymans, en cualquier momento te inventan un robot, una nanotecnología destape toilets.
0: No, esa creo la veo difícil. Por ejemplo, el Amat.
2: Claro, que es un mecánico de alto calibre. Mira, de verdad que duro.
0: O sea, si el mecánico dice, solo voy a trabajar 2 días a la semana.
2: Y se te daña un carro en el medio de la
0: carretera, ¿qué pasa en ese caso?
2: ¿Qué tú haces? Es imposible, porque la mano de obra es necesaria para todo.
1: ¿Es cierto?
2: O sea,
0: vamos a hablar de la construcción.
2: No,
1: imposible.
2: Yo no,
0: se frena la construcción porque solamente se trabaja. ¿Cuánto se demora un edificio en construir? Hacia allá voy, ¿me entiendes?
1: Se alenta todo.
0: La construcción es uno de los negocios que más mueve la economía.
1: Sí.
0: Ok, vamos a trabajar martes y jueves. ¿Qué pasa? Ese edificio demora 7 años.
1: Ojo, quizá la vía se tiene que alentar un poco. Está muy rápida y ese es el plan, ¿no? Que esté un poquito más calmo todo y que la gente pueda tener, como decíamos, más tiempo libre en su casa.
3: Sí, vamos
1: con su
3: a
1: familia.
3: Implementar estos procesos. Quisiera de una vez pedir los lunes libres.
2: Ah, bueno,
0: ya. Cuenta con eso. Ya, aprobado.
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0: Pongan atención, mucha atención, que llegó lo último de la farándula, con el chisme de la Chama.
1: Muy bien, querida Chama, ¿qué tenemos en un día en que luces tan fresca?
2: Mira, Anuel está lanzando unas indirectazas, incluso.
1: ¿A quién indirectazas?
2: Está rodando una foto por ahí de una imagen hecha con inteligencia artificial, obviamente, que es la cara de él sonriendo con todas sus exes, incluidas Karol G. Incluso su nueva canción se llama Vuelve.
1: Pues y... se me había olvidado que fue ex de Karol G. ¿Viste? Siento que fue como
3: ¿no?
1: varias vidas.
2: Ese fue uno de los novios más icónicos que ella tuvo. Ajá. Ojo, puso Vuelve y le puso Desbloquéame, Karol G. Vuelve, bebé. Yo no soy un solo soy muy enamoradizo.
1: Ah, qué raro que tenía alguna mala palabra.
2: Puso
1: ¿no?
2: muchas malas palabras, por eso la noticia la tengo que decir como con.
3: Ajá.
2: Quiero que escuchen un pedacito de la canción porque por fin escucho como un Anuel romántico.
1: Pero te quiero preguntar, ¿puedo ponerla?
2: Sí, yo corté todas las malas palabras.
1: Sí, no, sí, sí, sí, sí, nada. Sino, a ver.

0: Federales.
1: Oh, me da... No, y ahí viene la mejor parte.
2: Me da nervios.
1: No, papi, yo corté tranquilo.
3: Mami, vuelve, se acabó mi suerte.
0: Está afinando.
1: Ah, bueno,
0: ya. Ah, mira.
2: Esa es la parte que te hace reír.
1: No, yo le puse pip. Muy ordinario todo, pero bueno, Anuel.
2: Le puse pip.
1: Anuel está desesperado buscando la atención de Karol G. Se la dedicó a ella, le puso desbloqueame, bebé. Por otro lado, Karol G, no, o sea, no le interesa nada a Anuel. El otro día no, le preguntaron.
2: Dudo que se dé dos veces contra la misma piedra.
1: Tú sabes que me encanta cómo ella responde en las entrevistas, porque justo esta mañana estaba viendo una donde le preguntan por Anuel y por Fade. Y ella dice, básicamente, redireccionó la atención a. Mis álbums hablan de mi dolor, o sea, ella ni los menciona. Oh. Para ella son una mosca en la pared.
0: Claro, es que qué bueno.
2: Creo que también es el problema mejor. De tener exes tan famosos, ¿no?
1: Y o tan sea, y tan controversiales.
2: Pero Fade desapareció un poco, ¿no?
1: Fade sigue haciendo sus giras, está en su transición de que ya no va a ser verde, sacó una película en el cine.
0: Qué bueno.
2: Y Anuel se había apagado un poquito.
0: No, la verdad esta gente, la verdad, yo te digo una cosa, yo creo que en cualquier momento sale un novio nuevo de Karol G y en cualquier momento sale una novia nueva de Fade.
2: ¿Pero tú crees que es algo mediático?
0: Y Anuel ya se va como la número 5, ¿no?
1: Sí, Anuel ya lleva hijos.
0: Sí.
1: O sea, ya lleva 4 hijos, 3 hijos desde que terminó con Karol G.
2: Que Dios los bendiga, los prospere. Sí.
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1: Buenos días, señoras y señores. Halloween se está convirtiendo en una segunda Navidad y ya lo llaman Halloweenmas. Esto de verdad no me lo imaginé.
2: Halloween Plus.
1: ¿Ah?
2: Halloween Plus.
1: ¿Cómo Halloween?
2: El signo más.
3: No, Halloween más.
1: Halloween más.
2: Ah, más como Christmas.
1: Quiere cambiar el título.
3: Christmas, Halloween más.
1: Halloween está dejando de ser una celebración de una sola noche para convertirse en todo un mes, conocido como Halloween más. Por ejemplo, las personas están colocando árboles decorados con cala. Ay, qué ganas de armar el árbol tan rápido.
3: Ay, qué chumería, de verdad.
1: Entonces,
3: necesario.
1: Están armando el árbol con calabazas.
3: Totalmente innecesario.
2: Lo he visto, sí.
1: Coronas y hasta calendarios de cuenta regresiva.
2: Sí, lo he visto.
1: Por ejemplo, las tiendas de decoraciones están reportando que las ventas de árboles están comenzando desde septiembre y octubre.
2: Ah, mira eso.
1: Más que nada entre la generación Z.
4: Pero ahí queremos celebrarlo todo.
1: ¿Qué dice todo. Exactamente? Nicole, explícame eso. ¿Ustedes de verdad?
2: Todo lo queremos celebrar.
1: Pensé sí. que éramos más nosotros, nuestra Oye. Generación. ¿Ustedes quieren celebrar todo?
5: La vida es una. Oye. Queremos celebrar cada momento y es que la vida va tan rápido
2: Amén.
5: Que en dos semanas
2: ya
5: se nos va Halloween.
2: So,
5: no, ahora Halloween más, podemos celebrarlo un poquito más.
1: O sea, entonces que arman un árbol o a lo mejor el mismo, pero con decoración
3: sí,
1: de Halloween.
3: Con calabaza.
5: Mira, yo tengo amigas que, bueno, algunas que tienen una, tienen dos hijas, que tienen en la casa el arbolito desde el back to school.
2: Bien.
5: Y lo van renovando. Back
2: Me
5: to
2: encanta.
5: School primero, después le ponen la calabacita.
1: ¿Y qué le pones en el back to school? ¿Carticheras?
5: Lapicito y cosita para celebrar el back to school.
3: Ay, no, qué innecesario.
5: ¿Tú sabes lo que sacar un arbolito para solamente un mes?
1: Sí. O sea, entonces es arbolito de Navidad, arbolito de Halloween, arbolito de back to school, arbolito del IRS.
5: Después viene San Valentín, le ponen con los corazones.
2: ¿Al del IRS qué le pones?
1: ¿Billetes?
3: Billetes y llamadas telefónicas.
1: ¿Y cómo le pones llamadas telefónicas?
3: El IRS no llama, correos, perdón.
1: Exacto.
3: Ahora, para recordar a la gente que
1: ¿cómo le pondrías una llamada telefónica al árbol? ¿Cómo sería?
3: ¿Le pones un telefonito de cartón?
2: No. Aquí lo vamos a poner, ¿eh? Yo creo que...
1: Un ring, ring.
2: Vamos a poner el arbolito nuestro, que es un árbol hermoso, con la cara de nuestros oyentes.
1: ¿Y cuándo arrancaríamos?
2: Podemos... Como
3: yo lo puedo sacar
2: en
3: 10
2: días, si quieren. 10 días.
3: Escúchame, lo tengo aquí. Lo puedo sacar hoy, si tú quieres.
2: Bueno, ¿por qué no?
1: Hay que desempolvarlo primero.
3: Sí. Tengo la aspiradora también aquí. Tú me lo dijiste.
2: Estamos listos.
1: Entonces sería Halloween más, ¿no?
3: Halloween más.
1: Ah, Halloween más. I'm so sorry.
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0: Les quiero preguntar a los hombres que me escuchan a esta hora, ¿en algún momento su pareja, su esposa, se ha levantado a las 2, 3 de la mañana enojada contigo porque le fuiste infiel en un sueño? Sí. Eso me pasó este fin de semana.
1: ¿Qué?
0: Transcurría la madrugada del sábado y Laurita me levanta tipo 3 de la mañana.
1: Fue muy real.
0: A reclamarme, fue una escena muy rara. A reclamarme porque yo me estaba besando con una ucraniana.
1: Sí. ¿Ucraniana?
0: Ajá.
1: Sí, que estaba vestida de Harley Quinn.
0: Así fue. Y 3 de la mañana.
1: Así específico fue.
2: Ay, Halloween.
0: Me sí. empieza a despertar y se pone llorosa y me dice. ¿Por qué me hiciste eso? A ti ya se te acabaron los créditos, me dice. Yo
1: sí,
0: creo como...
1: Sí. Así me
0: despierto. Y entonces yo me despierto, yo digo, ¿cómo que se me acabaron los créditos? ¿De qué estás hablando? Ella enojada me dice, ya tú no tienes más crédito, no me vas a volver
1: no
0: a ver.
1: Más
0: entonces yo la despierto y le digo,
1: se te
0: Lau,
1: acabaron los tickets.
0: Fue un sueño. Duró todo el sábado enojada conmigo.
1: Out of coins, como dicen por ahí. You're out of coins.
2: Pero ya va, describe el sueño.
1: Bueno,
2: ¿dónde estaban?
1: Quiero saber si a otras mujeres les pasa esto, que a veces sueñas... con lo último que viste, y nosotros estamos viendo
0: que me viste
1: por segunda
0: besándome
1: vez
0: con una ucraniana no, antes de dormir.
1: Por segunda vez estábamos viendo el concierto de Shakira y Santi volvió a morbosear a Dua Lipa delante de mis amigas, ¿verdad?
0: Pero ella no es ucraniana.
1: No importa. Entonces yo me dormí con ese sentimiento, como que, wow, otra vez morboseando a otra mujer, pero bueno, whatever, no soy tan tóxica.
0: ¿Y no
2: qué
0: es
2: viste
0: morboseando?
2: Noticias
1: me fui a dormir. No, me fui a dormir y soñé. Mi gente, díganme ustedes si lo sienten, que el sueño es real.
2: Sí.
1: Que el sueño es tangible, que es algo que te está pasando en el momento. Y el sueño era que recibía un mensaje de un oyente, así que saludos a todos mis oyentes.
2: Hola.
1: Los amo. Que me decían, Lau, ¿estás en una fiesta con Santi? Y yo le decía, no, pues mira este video. Y me manda un video de Santi dándose besos con una ucraniana, no sé cómo sabía que era ucraniana, vestida de Harley Quinn.
0: Me dio
2: ¿y
0: coco.
2: Santi de qué estaba vestido?
0: No, me dio, no me sé. Emocioné.
1: Pero se veía tan real que... cuando me levanto, obviamente en el sueño él me pide perdón, me llora y yo le digo, se te fueron los créditos, no tienes más créditos, me voy. Entonces me desperté a las 3 de la mañana con lágrimas en mis ojos, diciéndole a Santi, se te acabaron los créditos, no hay más coins, out of coins.
2: Como Zuno.
3: Y mientras ella cuenta eso, tiene los ojos, wow.
1: Como ChatGPT cuando te dice, no puedes preguntar más nada.
0: Yo entiendo que tú hayas soñado eso, pero ¿qué culpa tengo yo? O sea, no es algo que yo controlo. Lo seguimos hablando a continuación.
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0: Ahora están diciendo
1: ay,
0: que
1: no,
0: son
1: Laurita, por favor, tengo una vida paralela.
2: Me soltó que paralela, le había sido infiel y que teníamos una vida paralela.
1: ¿Qué es una vida paralela?
2: No, metamos ahí.
0: Porque dicen que los sueños son vidas alternas.
2: Entonces,
0: realidades alternas.
2: A Nicole, porque mientras Laurita hablaba, Nicole decía, oh yeah, she's right. Oh yeah. ¿También te pasó, Nicole?
3: Sí. Y es muy real que uno se levanta literalmente llorando. A mí me han levantado las lágrimas y los jipíos llorando así porque me han sido infieles en mi sueño. Y se, como dice Lau, se siente tan real que de verdad el sentimiento negativo hacia la otra persona persiste.
2: A mi bro no le ha pasado eso.
1: A mí no me ha pasado, o sea, me ha pasado,
0: sí,
1: pero...
0: Sí te ha pasado.
1: Pero no, o sea, no le voy a armar un drama. Le digo, ay, Edu, qué sueño tan feo tuve. ¿Sabes qué pasa? Cuando uno sueña que tu pareja es infiel es porque tú...
0: Ay, no.
1: Eres la que está.
2: Opa, qué linda.
1: Y eso lo dicen los psicólogos.
2: Opa, qué linda vuelta le has dado a
1: eso,
2: amigo.
1: Eso lo dicen los psicólogos. Cuando tú empiezas a soñar que te son infiel, que te tal, y no hay ninguna razón, me explico, porque si él te está dando razones para hacer que tú sospeches de una infidelidad, ahí sí.
2: Mira, por ejemplo, Maylene le dice, William, no me pintes de tóxica, que el viernes me preguntaste por qué fui tan linda al trabajo.
0: Ay, William es tóxico también.
2: Oye, William, qué tóxico.
0: Oye, esa pregunta es tóxica, ¿por qué vas tan lindo al trabajo?
2: Un momento, Fabián, pero un momento, porque eso es falso. Decir que Santi fue morboso delante de sus amigas es muy feo, porque una persona morbosa es fea. Yo nunca fui morboso. Y esa palabra no entra en mi personalidad.
0: Él aquí se morboció. Tú te morboseaste a Dua Lipa aquí.
2: Pero es que son iguales, Dios. Por decir que Dua Lipa es muy guapa, ¿dónde está el morbo ahí?
1: ¿Tú no te preguntaste quién se habrá morboseado de ella para haber soñado eso?
0: No sé, pero díganme si ustedes también sueñan y lo sienten real, como que realmente está pasando. Esto me pasó varias veces. Anoche me volvió a pasar. No con el tema, pero con otro tema, que yo sueño muy como vivid dreams. Tengo muy, muy, muy reales los sueños.
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1: Bueno, hay una alerta por una nueva estafa. Invitaciones falsas en Google Calendar podrían robarse tus datos.
2: Ay, papá.
1: Una nueva modalidad, hay que tener mucho cuidado.
2: Imagínate tú.
1: ¿Qué pasa? Lo peligroso es que depende de la configuración, los eventos pueden aparecer automáticamente en tu calendario sin que hayas aceptado ninguna invitación. Los estafadores incluyen enlaces o números telefónicos fraudulentos para robar contraseñas. Según la empresa, los ataques de este tipo detectados en sus sistemas aumentaron 1200% frente a julio. ¿Qué pasa?
2: Si tú
1: ves en tu calendario un evento del cual tú no sabes nada...
2: Yo todo el tiempo... Y tengo que preguntar, ¿qué es eso?
1: Sí, pero lo tuyo es descuido.
2: Bueno, perdón.
3: Pero a veces, ¿sabes qué confunde mucho también? Que muchas veces te ponen llamadas por Zoom, Teams o Google Meet. Y muchas veces el link de esas llamadas tiene unas letras raras.
1: Pero si ves que no es
3: que no me lo envió a alguien. Me pasó una vez que yo acepté algo pensando que era un Google Teams y resultó ser un evento de esas. Gracias a Dios, rápido lo borré. Pero así es que se meten en tu teléfono.
1: Claro, si tú ves que te llegó a tu calendario una... algo que dice, mira, meeting mañana a las 4 de la tarde y tú no habías puesto nada.
3: Sospechoso.
1: Ni se te ocurra cliquearlo.
2: Mira, a mí me pasó ayer que recibí un mensaje de Alibaba en mi WhatsApp diciendo que había comprado una lencería roja.
3: Ah, wow, pero tremenda lencería.
2: Yo no compré
1: pero automáticamente
2: esto.
1: La pregunta fue para mí.
2: Santiago, ¿esto fue una compra tuya para qué? Y él me dijo, no, yo no compré nada. Y dije,
1: ayer me di cuenta que era Alibaba.
3: ¿Tú no sabes qué es Alibaba?
1: Nunca en la vida, ¿qué es?
2: Yo no puedo comprar una cosa así.
3: Te deberías ser sexy en esa lencería, no, mamá.
1: ¿Te parece que yo compraría algo así?
2: Bueno, you never know. Para ti no sé.
3: La crisis.
1: You never
2: know. Para mí. Será un regalo para
1: bueno,
2: mí.
1: Menos
3: o
1: mal.
3: O para otra.
2: Ay,
3: chama. No, cancelado. Qué feo.
2: Mala.
1: ¿Qué está pasando
3: aquí? Estoy metiendo casquillo muy temprano.
1: Ustedes de verdad están dañadas,
3: ¿eh? Casquillera muy temprano.
1: No, parce, no entiendo nada.
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1: Oigan, escuchen esto porque dicen que no hay nada mejor que una mujer fosforito.
2: ¡Ay!
1: Mira quién,
2: ¿En qué sentido? Mira quién
1: se puso feliz.
3: ¿Y quién será la fosforito de este estudio?
1: Si ustedes tuvieran que votar, ¿quién es la fosforito?
4: Fosforito es mecha corta.
1: Sí.
3: Claro, amiga, pero creo que sí.
1: A ver, vamos a decir el primer nombre que se nos venga a la mente. Okay. 3, 2, 1.
2: Nicole.
1: Ah, ok. Sí. Perfecto. Ya
2: es
1: está.
2: Que es Caribe, claro. Santi, el Caribe es así.
1: Eso. Escuchen esto.
5: Fuego, fuego.
6: ¿Sabías que las mujeres más enojonas, esas impulsivas, que a veces levantan la voz, dicen la verdad en la cara, y esas que pierden la paciencia a veces con facilidad, muchas veces son también las más sinceras?
2: Pueden parecer
6: intensas, un poco difíciles. No siempre tienen la forma más dulce, pero sí el corazón más leal.
3: Ahí está, el corazón más grande lo tengo.
1: No siempre tienen la forma más dulce, pero el corazón más grande.
3: Eso me suena mucho. Cuando yo escuché ese audio, dije, este es Santi, literalmente, porque siempre me dice... Te enoja muy rápido, no hablas de manera dulce, eres muy tost, eres tantas cosas que soy.
2: Caribe,
3: pero dímelo lindo también. Soy sincera, tengo el corazón más grande.
1: A ver.
2: Exacto.
1: Yo que
2: te afecta más las cosas.
1: Justamente
2: también.
1: Este fin de semana que conviví con caribeñas.
2: Sí.
1: Dicen las cosas muy fuertes.
4: Sí. Y eso, o cae bien o cae mal.
2: Sí.
4: No hay un punto medio, yo lo siento. Con algunas personas que son tan frontales. O las amas o las odias, ¿no? Dices como que, normal.
1: Yo he tenido que aprender a Nicole tratarla un poco más suave porque es muy fosforito.
3: Pero me he dado cuenta que también, tú dices que yo soy sensible y yo lo admito, sí lo soy, pero tú también. Porque si yo te hablo de manera normal, que es como hablamos nosotros en República Dominicana, es que las caribeñas hablamos más chocadas.
2: Ajá, exacto.
3: ¿Verdad? Si te hablo así, tú crees que te estoy hablando mal, pero no.
1: Laurita,
3: es
1: ¿para ti es fosforito la
2: Para mí,
1: la, niña
2: la, sí, yo creo que la personalidad de ella es como... va de 0 a 100 en muy poquito tiempo, pero no es algo malo.
1: No,
2: porque
1: no,
2: significa que
1: nada,
2: las personas las personas intensas aman intensamente,
1: claro.
2: ¿Me entiendes? Entonces,
4: ser fosforito es ser lo mismo que mecha corta.
2: Mecha corta, claro. Sí. Va de 0 a 100.
1: ¿Te enciende rápido? No, mecha corta no, nunca.
2: Jamás.
1: Pero bueno... Si a alguien le tocó ser mecha corta, por ejemplo, True Elías dice, Nicole es súper linda. No,
2: claro,
1: sin duda, es una mujer hermosa.
2: Es
1: hermosa, pero sí, definitivamente
4: es
1: fosforito.
4: Mecha corta.
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0: como dice Celia, my English is not very good looking. Que Dios me lo bendiga.
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0: Oigan, esta frase me llamó mucho la atención y ustedes, en especial, les aplica a ustedes y quiero preguntarles cómo la sienten. Una nuera nunca será tratada como una hija en casa de sus suegros. Uh-huh. En cambio, un yerno sí es tratado como un hijo en la casa de sus suegros.
1: 100%.
0: Como mujeres, ¿ustedes sienten que esto es verdad? Las tres son nueras. ¿Sienten que de verdad... Ojo, no tienen que hablar de sus suegras en especial.
2: Exacto.
0: Pero si sienten que hay una gran diferencia.
2: Mira, es fuerte la frase. Una nuera nunca va a ser tratada como una hija en la casa de sus suegros. O sea, para sus suegros nunca será una hija más. Pero un yerno, siempre los padres de la novia lo tratan bien. En mi familia eso no pasa porque mis cuñadas son como hijas para mis padres.
0: ¿Pero notas eso alguna diferencia entre cómo tu mamá me trata a mí y cómo trata
2: también
0: a tus cuñadas?
2: Tú eres...
1: Sí, hay una diferencia.
2: El bestie de mi mamá también. Son muy amigos y eso te hace que ella te trate como una madre. Pero siento que siempre hay una resistencia de la suegra hacia la esposa del hijo al principio, lamentablemente eso existe.
0: Pero no será que
2: no la trata como una hija.
0: Depende mucho también de qué tanto le inviertas a la relación con esa persona.
1: Yo quiero pensar, porque en mi caso, por ejemplo, mi madre habla de mi esposo como su hijo. O sea, mi mamá dice que ella tiene tres hijos, mi hermano, yo y mi marido.
2: Qué bello.
1: Mi mamá quiere a Eduardo como un hijo, pero yo no... Mi suegra me quiere y lo que sea, pero yo no siento que ella me quiera como una hija.
0: ¿Nunca has sentido...?
1: No, yo no soy su hija, no.
0: O sea, tu suegra no te da el amor que su suegra le da a Eduardo.
2: ¿Y por qué crees que es eso?
1: No, sí me lo da, pero no sé, yo siento que es porque pasamos más tiempo con mi mamá. ¿Me explico? Pasamos más tiempo y por eso las mujeres,
2: claro,
1: siempre el hombre se siente más identificado con la familia de la mujer, porque la mujer siempre tira para su lado y siempre pasa más tiempo con la familia de ella.
0: La mujer siempre tira más para su lado,
1: sí,
0: definitivamente.
1: Fíjate que tú pasas más tiempo con la familia de Lau,
0: sí, sin duda,
1: que Lau con la tuya.
0: Sí, pero, sí, sí. Pero me pregunto, ¿esto es algo que pasa en todas las familias de la mujer? Lo seguimos hablando a continuación aquí en El Flow. Buenos días.
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0: Oigan, seguimos hablando a esta hora. Este tema está caliente. ¿Será que la nuera nunca va a ser tan bien recibida con sus suegros como lo es, por ejemplo, el yerno? Estamos debatiéndolo a esta hora de la mañana.
1: También yo me he dado cuenta que muchas veces la mamá del hombre nunca es suficiente
2: no
1: para
2: acepta,
1: él y la mujer.
2: No acepta,
1: o sea,
2: exacto.
1: Nunca para una mamá de un hombre va a ser suficiente la mujer que él trae a la casa.
0: Como ¿sientes
1: que siempre
0: eso?
1: Va a querer, sí, como que siempre va a querer más, o que sea más femenina, o que haga esto más.
0: ¿Sientes
1: o
0: que lo mejor,
2: que cocine mejor, mejor.
0: La mamá
2: cocine
0: de Matt mejor. Hubiera esperado... ¿Otro tipo de mujer?
1: No, yo no estoy hablando de mi caso. Puede ser. Ella nunca, obviamente, ella nunca a mí me lo ha dejado saber.
2: Se casan claro. 20 días, Sandy. No la pongas
1: pero
2: en el
1: no
2: escuela.
1: Sé.
0: No, la señora no habla español igual.
3: Sí,
0: no
3: la señora
0: hay problema.
3: Es encantadora.
0: Pero no la conozco. ¿La conoces?
1: ¿Tú la
3: sí,
1: conoces?
3: Yo sí la conocí el día de tu compromiso.
1: Hablé
3: un rato con ella y todo.
0: Sí.
3: Sí, mi amor.
0: Y te hago una pregunta, Nicole. ¿Eres suficiente? ¿Sientes que eres suficiente para tu suegra?
1: Pues, mira, ella a mí nunca me ha dejado sentir, saber que no lo soy. Pero,
0: yo, por ejemplo,
3: pero
0: sé
3: tampoco
0: que,
3: te ha dicho que lo eres.
0: Exacto. Yo, por ejemplo, bueno, sé que no soy suficiente para mi suegro.
1: Ay,
0: sí. Pero sí para mi suegra.
3: ¿Pero qué te ha dicho tu suegro?
0: Mi suegro esperaba al ángel Gabriel.
1: Un pastor músico.
0: Sí, mi suegro esperaba un salmista, pastor, bueno, apóstol y
2: no,
0: discípulo
2: mentira,
0: directo de Jesús.
2: Mentira.
0: Si es posible.
3: Eso no existe.
0: Exactamente.
2: Y seguramente mi suegra también esperaba de mí otra cosa.
0: ¿Qué esperaba?
2: Más dócil, menos carácter. Yo soy bastante indomable para lo que ella realmente quizá espera de mí.
1: Tal vez mi suegra también esperaba eso.
2: Indomable.
1: Una chica con un poco menos
2: carácter. Sí, menos carácter, exacto.
0: Ay, que son muy parecidas.
3: Siento que mi suegra no esperaba nada de mí.
0: Claro, lo mejor es, bueno, que sea lo que sea.
3: Sí, que salga lo que sea.
0: Tengo un amigo que sí le va muy mal con su suegra.
2: ¿Por qué?
0: Y le ha tocado difícil porque... vive con su suegra hace muchos años.
2: Imagínate tú.
0: Que ojo, es un tema interesante.
2: Sí.
0: Vive con su suegra por un gran amor que le tiene a su
2: eso
0: esposa.
2: Es un amor real.
3: Eso es un amor de verdad.
0: Pero la suegra es tremenda y le hace la vida a un yogur.
1: No,
3: yo eso no lo aguanto.
0: Entonces, ¿me entiendes? O sea, eso es mucho amor. Da para otro día esa conversación, pero el debate sigue caliente ahí en vivo. En YouTube, por ejemplo, Abigail dice... siempre he sentido que no soy suficiente para mis suegros.
2: Oh, no.
1: Es por eso. Y usualmente el hombre, o sea, en mi casa, siempre Mata ha sido suficiente. Porque es caballeroso, porque es atento. Pero del lado de la mujer siempre cuesta un poquito más.
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3: Bueno, ayer Milly se unió a los rumores de la Chama. Llegó con rumores.
4: ¿Cuáles fueron?
3: Que
4: ¿rumores?
3: Hasta ahora tengo que descartar.
4: Ay, Dios. ¿Qué fue?
3: Starbucks descarta la idea de comprar Chipotle.
5: Ayer nos habíamos emocionado.
3: Milly ya lo dijo ayer.
4: No. Ustedes me lo dijeron a mí. Me dijeron, ¿qué piensan? Ay, yo dije, excelente.
3: Está trayendo fake news como la Chama.
4: Negativo.
5: Se contagia.
3: Es contagioso, ten cuidado. Starbucks confirmó que no comprará la cadena de comida mexicana Chipotle, poniendo fin a las especulaciones sobre una posible adquisición que habría unido a dos gigantes de la comida.

0: Los rumores surgieron después de que se informara que Starbucks habría trabajado con asesores para evaluar la compra. La operación también habría reunido a los diferentes CEOs. Sin embargo, Starbucks aseguró que está concentrada en su estrategia de recuperación y crecimiento. ¿Qué pasó? Starbucks quiere que la gente vuelva.
1: Necesita.
0: Estoy escuchando que hay un desespero porque Starbucks necesita que la gente vuelva a sus tiendas.
2: Es que ya no están tan acogedores como antes. Yo me acuerdo cuando yo venía a este país de vacaciones y yo tenía que hacer alguna tarea o algo, era como placentero irte a un Starbucks
0: y trabajar ahí. Era trending, ¿no?
2: Era como con las luces bajitas, te calmaba.
0: Para mí, creciendo de la edad de Nicole, 27, 28 años, ir a un Starbucks era
1: lo máximo,
0: símbolo
1: lujo,
0: de
1: estatus.
0: Tú entrabas y tú decías, el que trabaja ahí es como el olor, la decoración. ¿Ahora sigue siendo así?
1: No, te voy a decir lo que pasa también. Hace par de años no existían tantos coffee shops. O sea, ahora está de moda esto de los signature coffees, los lattes y no sé qué cosa. Entonces, antes era solamente Starbucks lo que había. Que eso era donde tú ibas a tomarte tu cafecito. Ahora hay tantos lugares, tantos carritos, tantos emprendedores que están ahora haciendo cafecitos ricos, que ya la gente no está yendo a Starbucks.
3: Un cafecito riquito, riquito. En cada esquinita, bonita, bonita.
1: Ay, me encantó.
2: Armonizamos súper bien hoy.
0: Qué temprano,
1: somos un power group.
3: ¿Qué? Power Puff Girls.
0: Entonces, volviendo a la conclusión.
2: Se ha vuelto como in and out Starbucks.
0: ¿Dónde tú vas para tomarte un cafecito?
2: Riquita.
1: No, yo tengo, literalmente, se lo he dicho a ustedes, yo tengo una lista en mi celular de must go coffee shops. Ah. O sea, lugares que yo tengo que probar porque hay diferentes.
0: Sí, yo siempre veo una foto, una story de Nicolás Domingos mostrando sus uñas,
2: sus uñas
0: y el café.
2: Perfectas y un
1: es
2: café
1: que para
2: perfecto.
1: Mí es el plan perfecto. Ir a un new coffee shop, un carrito nuevo y probar un café nuevo, eso a mí me emociona.
0: Yo me voy a montar en el trend de Nicole. Que es, no monta videos, monta fotos.
2: Videos ya es antiguo, ya me
0: y
2: lo
0: entonces
2: dicho.
0: Ella monta fotos de dónde está.
1: Claro, claro.
0: Pero lo interesante es no aparece en la foto.
3: No, su mano, su habían sido
0: una uña, una pestaña.
1: Se llama soft launch. Oh. I'm soft launching my information, not hard launching.
0: Ah, ¿tiene un nombre eso?
1: Claro. Usualmente se pasa cuando tú estás introduciendo a una nueva pareja a tus redes sociales.
3: Sí,
1: que tú
3: es soft launch.
1: Exacto. Pero yo hago soft launch de todo, tú sabes.
3: De todo.
0: Si yo subo una foto de la chama ahora, ¿sería un soft launch?
1: Solamente la mano o la ceja.
0: Un early lunch.
2: O mi lengua.
3: Early lunch.
0: Muy bien. Señoras y señores, prepárense.
2: Early lunch es lo que hacen los viejos.
1: Yo tengo hambre. Eso es como early lunch. No.
3: Sí, qué
1: early
3: rico.
0: Qué difícil.
3: Un cafecito. Riquito, riquito.
0: Maravilloso.
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0: Vale.
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0: Bueno, las nuevas madres de la edad de Nicole y de la Chama están poniendo nuevas reglas.
1: Mamis.
0: Nada de visitas ni besos al bebé por los primeros 2 meses.
1: Me gusta.
0: Las madres primerizas,
2: bueno, después pide la ayuda,
0: que son más generación Z, más jovencitas, están poniendo reglas un poco fuertes. Obviamente, basado en toda la información que tienen de las redes sociales, de ChatGPT.
2: Ajá.
0: Y la nueva regla es, ni me visitas ni me besas a mi bebé los primeros 60 días. ¿Lo van a poner en práctica ustedes?
1: Yo sí, porque yo tengo muy claro dónde están las bocas de mis amigas. Yo sé que ellas se la pasan comiendo mal, se la pasan en eventos con mucha gente, se la pasan rodeadas de cosas que van a discotecas, ¿me explico? Si yo soy madre primeriza, tengo un bebé que los bebés no tienen el sistema inmune desarrollado.
2: Es verdad, ¿sabes? Eso sí es cierto.
1: Yo no quiero que tú vengas con tu baba de estar rodeada de quién sabe qué a llenar a mi bebé de esos gérmenes.
2: Bueno, pero también está hablando de la familia, ¿no? Familia directa, no solamente amigos. Ahora, si tú haces esas reglas de que en 30 días no lo pueden ver, en 30 días no lo pueden besar, en 30 días no lo pueden cargar, ve a buscar ayuda después cuando la necesites.
0: Claro.
2: Y digas, hey, ¿me puedes cuidar al baby una hora, dos horitas para yo poder salir? Te van a decir que no.
0: Y también,
2: porque no los involucraste desde el principio.
0: ¿Cómo lo comunicas?
2: Claro.
3: Mira, discúlpame, el que quiera a mi bebé, me quiera a mí y esté ahí incondicionalmente, acepta mis reglas. Cada persona tiene sus reglas con su muchacho.
2: Ay, pobre,
3: se ha visto
2: Dios.
3: Mucho, sí, porque a la gente hay que ubicarla también. Porque también que venga tu mamá, que venga tu hermano, whatever, le dé un besito, perfecto, pero viene Juan de los Palotes, un primo del amigo, y viene a darte un beso al muchacho.
2: ¿Quién es Juan de los Palotes?
1: Juan de los Palotes siempre anda por ahí dando besos.
3: No,
0: ¿quién es?
3: Es
0: no,
3: como un decir, como un tercero.
1: Un fulanito y menganito.
3: So, un rando is not going to come kiss my baby. Are you crazy?
0: Ah, okay.
3: No.
0: Bueno, por ejemplo, están diciendo en el chat, es muy lógico, un recién nacido no debe ser visitado, sino 3 meses después.
1: Ay, también las vacunas.
0: Por el otro lado, Nati dice, a los 11 días de nacido estaba grabando un comercial, su hijo. Mónica dice, por ejemplo, estoy loca por conocer el bebé de una amiga, pero al parecer no lo permite, ¿no? Jimena dice, al menos hasta los 2 meses cuando tenga sus primeras vacunas. Claro, me imagino que está...
2: Pero ni a la suegra, ni a la abuela, ni nada.
0: Me imagino que está el tipo de madre más relajada.
1: Claro.
0: Y está el tipo de madre que va a ser mamá gallina por siempre. Y eso va a ser muy difícil que lo cambie. Lo seguimos hablando a continuación aquí en El Flow.
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0: Oigan, estamos hablando de esta nueva regla de las mamá gallinas, madres de la nueva generación que dicen a mi hijo no lo van a poder ver ni tocar hasta los 2 meses. ¿Qué opinan ustedes? ¿Le parece muy extremo o es lo normal?
1: A mí me ofendió una vez cuando nació uno de mis sobrinos, y todavía lo echo en cara a mi hermano, que apenas nació mi sobrino, mi sobrina Lea, que la estábamos esperando con ansias todos y dormimos en el hospital para verla, cuando nació nos mandaron a la casa. Nos dijo que nadie la podía ver. Que estaba muy cansada la mamá y muy cansada la bebé. Y uno se quedó toda la noche completa esperando que naciera. Y cuando nace nos dicen, váyanse porque nadie la va a ver.
2: Sí, pero
1: vengan en 2 días.
0: Pero ahí también no entra la inteligencia emocional que te dice, it's not about you.
1: En ese momento no tenía inteligencia.
0: Es acerca de la madre,
2: claro,
0: y su hijo.
2: Lo
0: que tú opines o pienses,
1: importa
0: muy poco.
1: No importa, pero me pasé toda la noche esperando ahí.
3: Yo te voy a decir por qué yo no voy a dejar que nadie vea a mi bebé los primeros días. Porque yo no voy a aguantar el, ay, es igualito a su papá, ay, es igualito a...
2: O hasta
3: no.
2: Que te diga que está feo.
1: Ay, qué feo, porque hay gente que dice feo. Que los bebés son
3: los bebés
1: feos.
3: Recién nacidos son burros.
2: No,
3: de feos.
2: Son lindos.
3: No, amor, no, di la verdad.
2: Son como medio aliens.
3: Mamá, di la verdad.
0: Ahorita,
3: son bien
0: en honor
3: feos.
0: A la verdad, los
1: oh
0: bebés...
1: Oh, my God, ¿quién puede decir que un bebé es feo?
0: Sí, los bebés recién nacidos son lindos.
2: Están hinchaditos.
0: Además llegan hinchaditos, claro.
3: Parecen
0: ¿verdad?
3: Un alien, parecen un... ¿Viste el pescado ese que tiene como los ojos así?
1: ¡Ay, Dios!
2: Pero tú sabes que también me he dado cuenta, eso sucede mucho con las madres primerizas, primer hijo. Ya después del segundo y el tercero, uno va perdiendo como tanto protocolo, pero madre primeriza quiere cuidar a su cachorro.
0: Mira, Suri dice, una madre primeriza nunca va a ser relajada.
2: Ah,
0: nunca. Me imagino que en el segundo hijo y el tercero ya...
3: Ya, el tercero se cría solo.
0: Mira, por ejemplo, Dennis dice, a mí me pasó, mi excuñado quiso besar a mi bebé.
3: ¡Ay!
0: Cuando tenía 1 mes y resulta que le dije, usted estaba fumando, no ¿qué? Me lo besa.
2: Ay, te lo dije, Juan de los palotes.
0: Claro.
1: Juan de los palotes.
0: Si tú tienes a un señor que está fumando al lado. Pero señor, por decencia no vaya a besarle al bebé, ¿no?
1: Oh my God, bueno, un cuñado, no, que no bese a mi bebé, pero la abuelita que le quiera dar un besito, por
0: ojo
1: favor.
0: A lo que dice una madre.
1: Ay.
0: Tengo que decir que mi hija nació bella, pero mi hijo no.
3: Ay.
0: ¿Ves?
3: Es que... Mi hermano nació bello y yo nací fea.
1: Ay, chama.
0: ¿Y ha cambiado o quedaron?
3: Mírame ahora, papi.
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1: Bueno, hay una alerta por una nueva estafa. Invitaciones falsas en Google Calendar podrían robarse tus datos.
2: Ay, papá.
1: Una nueva modalidad, hay que tener mucho cuidado.
2: Imagínate tú.
1: ¿Qué pasa? Lo peligroso es que depende de la configuración, los eventos pueden aparecer automáticamente en tu calendario sin que hayas aceptado ninguna invitación. Los estafadores incluyen enlaces o números telefónicos fraudulentos para robar contraseñas. Según la empresa, los ataques de este tipo detectados en sus sistemas aumentaron 1200% frente a julio. ¿Qué pasa?
2: Te invitan.
1: Si tú ves en tu calendario un evento del cual tú no sabes nada.
2: Yo todo el tiempo. Y tengo que preguntar, ¿qué es eso?
1: Sí, pero lo tuyo es descuido.
2: Bueno, perdón.
3: Pero a veces, ¿sabes qué confunde mucho también? Que muchas veces te ponen llamadas por Zoom, Teams o Google Meet. Y muchas veces el link de esas llamadas tiene unas letras raras.
1: Pero si ves que no es
3: que no me lo envió a alguien. Me pasó una vez que yo acepté algo pensando que era un Google Teams y resultó ser un evento de esas. Gracias a Dios, rápido lo borré. Pero así es que se meten en tu teléfono.
1: Claro, si tú ves que te llegó a tu calendario una... algo que dice, mira, miren mañana a las 4 de la tarde y tú no habías puesto nada.
3: Sospechoso.
1: Ni se te ocurra cliquearlo.
2: Mira, a mí me pasó ayer que recibí un mensaje de Alibaba en mi WhatsApp diciendo que había comprado una lencería roja.
3: Ah, wow, pero tremenda lencería.
2: Pero yo no compré
1: esto. Automáticamente la pregunta fue para mí.
2: Y la pregunta, Santiago, ¿esto fue una compra tuya para qué? Y él me dijo, no, yo no compré nada. Y dije,
1: ayer me di cuenta que era Alibaba.
3: ¿Tú no sabes qué es Alibaba?
1: Nunca en la vida, ¿qué es?
2: ¿Te parece que yo no puedo comprar una cosa así?
3: Te deberías ser sexy en esa lencería, mamá.
1: ¿Te parece que yo compraría algo así?
2: Bueno, you never know. Para ti no sé.
4: La crisis.
1: You never know.
2: No, para mí. Será un regalo para mí.
1: Ah, bueno, menos mal.
3: O para otra.
2: Ay,
3: chama. Cancelado.
1: Qué mala. ¿Qué está pasando aquí?
3: Estoy metiendo casquillo muy temprano.
1: Ustedes de verdad están dañadas,
3: ¿eh? Casquillera muy temprano.
1: No, parce, no entiendo nada.
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0: Oigan, amigos, es importante que comiencen a hablar como personas prósperas. Según esto que nos trae la Chama,
1: ¿qué
0: es,
1: significa eso?
0: Escuchen
1: la
0: esto,
1: Chama lo trajo.
0: La
1: sí.
0: Chama lo trajo.
1: Ah, mira.
0: ¿Cómo hablas? Tu vocabulario atrae prosperidad.
1: ¿Sí?
0: Así que ella está empezando a hablar como
1: por
0: rica.
1: Yo siempre digo, me voy a montar en tarima.
2: Ah, ya entendí.
1: Por eso yo siempre digo, no,
2: ahora
1: porque
2: sí.
1: tengo una reunión pautada, una grabación, yo manifiesto mis cosas.
2: Todo me cierra.
0: Escuchen esto.
3: Deja de decir, no me alcanza el dinero. Esa frase te está manteniendo en escasez. Mm-hmm. Tu subconsciente no tiene sentido del humor. No sabe qué es un decir.
1: De
3: cada frase que repites la registra como una orden. Observa cómo habla la gente próspera. Incluso antes de serlo, no dice, no puedo pagarlo. Pregunta, ¿cómo
0: Amén.
3: Podría pagarlo?
1: Exacto.
3: Esa pregunta simple pone a tu cerebro a buscar soluciones,
1: wow, so
3: en
1: smart.
3: Lugar de cerrar la puerta.
0: A ver, vamos a hacer una pequeña prueba. ¿Cómo están tus finanzas, Laurita?
2: Espectaculares y cada vez mejor.
0: Ok. Chama, ¿cómo van tus gastos?
1: Como dirían las gringas, blooming.
2: Ah,
1: floreciendo.
0: ¿Blooming no es ropa interior?
2: ¿Qué es eso?
1: Blooming.
0: Ah, eso es blooming.
1: Blooming.
0: Mili, ¿cómo va tu vida de casada?
4: En su punto máximo.
2: What?
4: A punto de caramelo.
0: Ah,
2: a punto de caramelo, me encanta.
0: Pero sabes que yo sí he aprendido mucho eso.
2: Sí,
0: yo he aprendido.
2: Hay que tener cuidado.
0: Claro, yo me he ido al otro extremo. En mis momentos más malos económicos, igual llamando dinero. Llamándolo.
1: Eso, y, ¡aló, dinero! ¿Cómo
0: yo,
1: están?
0: Laurita me preguntaba en esos momentos, ¿cómo estamos? Todo de maravilla.
2: Todo bien.
0: Y yo, declarando, no estábamos de maravilla, pero sí. Trataba de que mi mentalidad fuera
1: María,
0: esa.
1: Igual cuando te preguntan el cómo estás, porque a mí, por ejemplo, hoy yo no dormí. Tú me dices, Chama, ¿cómo estás? Yo te digo cansada, destruida, no dormí, no.
2: Claro.
1: Yo te digo, ay, chica María, maravillosa.
0: Bueno, pero nosotros te preguntamos esta mañana cómo estás y nos dijiste, no dormí, pasé mala noche, la mala.
1: No, maravillosamente bien, feliz lunes.
0: No, nos dijo eso.
4: Dijo la mala.
2: Bueno,
4: pero tú sabes que...
2: Puede ser.
1: A lo que no.
4: Hablando del dinero, me parece súper bien que uno lo manifieste y todo, pero está mal que las personas estén en la mala y quieran gastar como si estuviesen en la buena. Manifiéstalo, pero el bolsillo, déjalo, cuídalo, ¿me entiendes? Porque si no...
0: Claro, manifiéstalo, pero no pongas la tarjeta a tope.
4: Exacto, es que conozco gente que es así. No, Dios proverá, voy a manifestar. Y le dan swipe a la tarjeta.
0: Ah, no, bueno, ya eso es irresponsabilidad, claro.
4: No,
0: ¿de quién se trata? ¿Quién estás
4: es
0: pensando?
4: Un amigo que tengo.
0: Oye, tenía una amiga en otra industria.
1: Es ella misma.
0: Está usando la estrategia de la Chama.
1: Ella
0: de
1: es su
0: que
1: propia amiga.
0: Sus amigas mentales es ella misma.
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6: Gracias.

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1: Qué bueno que estés escuchando la Mega Cleveland 93.1 HD 2300 AM. Y bueno, hoy es martes. Martes 13, qué miedo. ¿Ustedes creen en eso? ¿En la mala suerte y todo eso? Déjame tu comentario. Mira, dice el termómetro que estamos a 78 grados Fahrenheit. Tendremos una sensación de 82 grados. O sea que vamos a sentir como que está bien caliente el día de hoy. Vamos a tener máximas de 86, mínimas de 66. Mayormente soleado el día de hoy. Así que hay que aprovechar. Yo en la tarde tengo una actividad con un grupo de compañeritos de la escuela de una de mis hijas. Y bueno, así que aprovecharé. Me pondré mi short, mis sandalias, una camisola para agarrar lo que me quede de solecito por la tarde-noche. ¿Y ustedes? Quédate conmigo, yo ya regreso en tan solo 5 minutos con las principales noticias que estarán dictaminando o que amanecieron hoy más bien acá en la ciudad de Cleveland y el noreste de Ohio. Mientras te invito a que disfrutes de nuestra programación, te dejo esta salsita sabrosa de Víctor Manuel. Esto es Nuestro Amor se ha vuelto un ayer.

Qué bueno que estás escuchando la Mega Cleveland 93.1 HD 2300 AM. Vamos con las noticias más importantes de Cleveland y el noreste de Ohio. Vamos a comenzar con una noticia que podría traer nuevas oportunidades económicas para nuestra región, y es que el presidente Trump anunció planes para establecer en Cleveland un centro especializado en la reparación de componentes submarinos. Una iniciativa pues que podría fortalecer la industria local y generar nuevas oportunidades de empleo. Ojalá que se llegase a concretar algo así. Quizás haya oportunidad de que la economía en nuestra ciudad pues siga creciendo. En otros temas, la ciudad de Cleveland pues está revisando su programa de viviendas libres de plomo. Las autoridades buscan modificar las regulaciones para concentrar esfuerzos en aquellas propiedades de alquiler que todavía no cumplen con los requisitos de seguridad, con el objetivo de proteger especialmente la salud de los niños y las familias. Y bueno, esto es un tema muy importante. Entiendo que aquí en Cleveland pues se requiere que anualmente se hagan algunas pruebas dentro de los hogares, y es muy importante que también se hagan algunos chequeos médicos a los niños. Mucha atención, porque continúa la votación anticipada en Ohio de cara a las elecciones generales del próximo 3 de noviembre. El condado de Cuyahoga, los electores pueden acudir a la junta electoral ubicada en el 1803 de Superior Avenue en Cleveland. Hoy el horario de atención es de 8 de la mañana hasta las 5 de la tarde. Recuerda que tu voto cuenta y bueno, aprovecha. Si tienes chance, pasa por ahí y ya sal de eso. una tarea menos que hacer. Cerramos con deportes, porque qué partidazo el que se jugó ayer. Cleveland rinde homenaje a una de las grandes leyendas de los Browns. Este martes 13 de octubre ha sido declarado oficialmente Día de Bernie Kosar, un reconocimiento a su trayectoria y legado con el equipo. Una fecha muy especial para los fanáticos del fútbol americano en nuestra ciudad. Y del partido que estaba hablando es del partido de los Cleveland Cavaliers. Oh, my Lord, de los Guardians. Ayer se jugó el primer partido en contra de Tampa Bay y fue un partidazo que ustedes, ay, espero que no se lo hayan perdido. Los Guardians ganaron 7-3 y fue el primer partido de una serie de 5 que vamos a tener, y que el día de hoy, si no mal recuerdo, estaremos jugando un segundo partido. También se va a jugar en Tampa para luego venir hasta Cleveland a jugar los otros 2 partidos. Esperemos y confiemos que los Cleveland continúen con esta racha, porque ya son 3 partidos seguidos que han ganado y que los ha estado llevando cada vez más a la victoria de esta serie de béisbol. Yo les voy a estar dando más detalles más adelante. Mientras, te invito a que disfrutes de nuestra programación. Ya regreso con el horóscopo en pocos minutos acá en la Mega Cleveland, tan latina como tú.

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ayudándonos a descubrir lo que esconde detrás de las apariencias. Vamos con el primer bloque, esto es Aries. Aries, hoy vas a tener que actuar con mucha prudencia, especialmente cuando se trate de dinerito, préstamos o asuntos familiares delicados. Es importante que evites las decisiones impulsivas y que confíes en tu capacidad para superar situaciones complicadas. Vámonos con el signo de Tauro. Tauro, mucho cuidado con el orgullo. Podrían surgir pequeñas tensiones en tu relación de pareja, especialmente cuando se mezclan los asuntos familiares. Es importante que escuches antes de reaccionar y que recuerdes que el amor necesita también mucha comprensión. Ahora es con el signo de Géminis. Géminis, se avecina un día bastante movido, ¿eh? Vas a tener varias responsabilidades al mismo tiempo y las distracciones podrían jugarte una mala pasada, así que no dejes... No te distraigas, organiza tus prioridades y vas resolviendo una cosa a la vez. Vámonos con el signo de Cáncer. Cáncer, es momento de que cuides tus finanzas. Evita los gastos innecesarios y piensa en tu estabilidad económica. Además, si tienes hijos, es importante que dediques tiempo de calidad para compartir con ellos, porque Cáncer, tu presencia será importante o más importante que cualquier otra cosa en esta vida. Quédate conmigo, ya regreso con los signos de Leo, Virgo, Libra y Escorpio en el segundo bloque del horóscopo acá en la Mega Cleveland, tan latina como tú.

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1: Qué bueno que estés escuchando la Mega Cleveland 93.1 HD 2300 AM. Vamos a continuar con el segundo bloque del horóscopo. Esto es Leo. Hoy los protagonistas van a ser tu hogar y tu familia. Aunque normalmente disfrutas ser el centro de atención, los astros te invitan a escuchar a tus seres queridos y tomar decisiones pensando en el bienestar de todos. La familia es lo primero, Leo. Vámonos con el signo de Virgo. Virgo, tú tienes que tener mucho cuidado con los chismes. Podrían circular rumores o comentarios que no te están favoreciendo. No compartas información personal con cualquiera, ¿eh? Y escucha muy bien los consejos de quienes verdaderamente quieren lo mejor para ti. Así que revisa esa tus amistades, Virgo. Vámonos con el signo de Libra. Libra, tu creatividad para generar ingresos estará muy activa. Podrías encontrar nuevas maneras de mejorar tu economía, pero mantente flexible porque algunas personas podrían alterar tus planes. No permitas que los imprevistos te desanimen. Vámonos con el signo de Escorpio. Escorpio, hoy estás brillando con luz propia. Con la luna en tu signo, tu magnetismo y tu intuición pues van a estar más fuertes que nunca, Escorpio. Sin embargo, no te preocupes tanto por lo que piensen los demás. Es importante que escuches tu corazón y que te concentres en lo que realmente deseas. Quédate conmigo, yo regreso con el último bloque a cargo de Sagitario, Capricornio, Acuario y Piscis acá en la Mega Cleveland, tan latina como tú.

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1: Qué bueno que estés escuchando la Mega Cleveland 93.1 HD 2300 AM. Vamos con el signo de Sagitario. Sagitario, aunque eres aventurero por naturaleza, hoy vas a necesitar un momento de tranquilidad. Estás cerrando una etapa importante y es tiempo de sanar viejas heridas, soltar preocupaciones y prepararte para nuevos comienzos. Vámonos con el signo de Capricornio. Capricornio, paciencia con tus proyectos. Algunas iniciativas podrían enfrentar retrasos o pequeños obstáculos. También podrías sentir cierta decepción con algunas amistades. Recuerda que no todos pensamos igual y debes de evitar sacar conclusiones apresuradas. Vámonos con el signo de Acuario. Acuario, tu vida profesional pues está bastante activa. Podrían surgir nuevas responsabilidades y algunos desacuerdos con compañeros de trabajo. Tú tienes que mantener la calma, defiende tus ideas con respeto y no pierdas de vista tus objetivos. Vámonos con el signo de Piscis. Abre tu mente a nuevos conocimientos. Hoy podrías descubrir información que te ayude a comprender una situación que antes parecía confusa. Aprovecha para aprender algo diferente y libérate de compromisos que ya no te aportan. Mientras, pues disfruta de nuestra programación. Ya regreso con información de tus artistas favoritos acá en la Mega Cleveland, tan latina como tú.

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1: Qué bueno que estés escuchando la Mega Cleveland 93.1 HD 2300 AM. Vamos a iniciar nuestro segmento de farándula hablando de Shakira, quien el día o la noche de ayer concluyó su estancia en Madrid, España. Y ella aprovechó este último concierto para dar las gracias a una persona pues que ha estado con ella en esta etapa de su carrera. Bueno, su agradecimiento ha generado pues muchas reacciones en redes sociales. Así como lo escuchan, ella volvió a dar de qué hablar. Esta vez no fue solamente por su música, sino también por estas declaraciones que dejaron a más de uno con la boca abierta. Ella cerró por todo lo alto esta histórica residencia de conciertos en Madrid, en donde reunió a más de 700.000 personas. 700.000 personas en esta residencia de aproximadamente 13 días. Pero durante su despedida, la artista pues decidió abrir su corazón y reconocer que estas semanas pues han sido muy importantes para su carrera, aunque también estuvieron marcadas por momentos personales que han sido muy difíciles, incluyendo, por supuesto, la preocupación por la salud de su padre. Y mientras continúa enfrentando asuntos legales con su expareja Gerard Piqué, relacionado con el tema de viajes de sus hijos, Shakira sorprendió al dedicar unas emotivas palabras a otro de sus ex, Antonio de la Rúa. Así es, le dedicó unas palabras. Ella agradeció públicamente al empresario argentino por acompañarla durante su gira y colaborar en la creación de Macondo Park. Incluso lo llamó su amigo del alma, dejando claro, aunque su historia de amor terminó hace años, pues que hoy mantienen una bonita amistad. Y entre reflexiones sobre el pasado y agradecimientos a sus seguidores, Shakira cerró una etapa que calificó como histórica. Ahora, yo pregunto, ¿ustedes creen que se puede mantener una amistad tan cercana con un ex después de tantos años? Miren, recordemos que Shakira y De la Rúa pues también tuvieron una relación que tenía pues bastante tiempo. Y bueno, que hubo mucho ahí, Incluso creo que se llegó a hablar de que se iban a casar, pero al final pues terminaron. Y cuando terminaron, también terminaron bien feo, Porque De la Rúa incluso llegó a pedir o a demandar por algunos beneficios con las otras giras de la artista colombiana. Y luego de años, pues llegaron a limar asperezas y ahora pues son grandes amigos. ¿Será que realmente son grandes amigos o están buscando algo más? Déjame tus comentarios, ya regreso con más acá en la Mega Cleveland, tan latina como tú.

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1: Qué bueno que estás escuchando la Mega Clive, la 93.1 HD 2300 AM. Y bueno, seguimos con información de tus artistas favoritos. En esta ocasión vamos a hablar sobre Daddy Yankee, pues quien está preparando el lanzamiento de nuevo material, de nuevas canciones. El Big Boss está de regreso. Esta vez viene con una propuesta musical que promete, pues promete tocar muchos corazones. Habrá que ver si realmente esto va a ser así. Y bueno, el legendario reggaetonero puertorriqueño anunció el lanzamiento de su nuevo álbum titulado La Postal, que va a estar disponible a partir del próximo 30 de octubre. Este álbum va a contar 15 canciones dedicadas a diferentes formas de amar. Así como lo escuchan, el amor de pareja, el amor de familia y hasta el amor propio van a ser los protagonistas de esta nueva producción. Y según explicó Daddy Yankee, su intención pues no es presentar el amor como una fantasía, sino más bien mostrar las experiencias reales que vivimos cuando amamos. Pero eso no es todo, porque el artista pues ya estrenó el primer sencillo titulado Bots, que significa Bésame Otra Vez, una canción con la que retoma sus raíces del reggaetón, pero incorporando nuevos sonidos. Este lanzamiento llega después de su álbum Lamento en Baile, publicado en 2025, y confirma que aunque Daddy Yankee anunció su retiro hace algunos años, pues todavía tiene mucha música por compartir. Ahora, yo les pregunto, ¿ustedes están listos, están preparados para esta nueva etapa del Big Boss? ¿O prefieren el Daddy Yankee del perreo o esta versión más romántica? Déjamelo en los comentarios mientras pues disfrutamos de uno de sus éxitos recientes. Esto es Lo Veo de Daddy Yankee, acá en la Mega Cleveland, tan latina como tú.

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1: Qué bueno que estás escuchando la Mega Cleveland 93.1 HD 2300 AM. A propósito de álbums y de lanzamientos, pues les comento que Pitbull ha sorprendido a muchos con su nuevo álbum Bitcoin y colaboraciones de lujo. Y así es, porque Mr. Worldwide está de regreso y viene con todo. Pitbull acaba de lanzar este álbum que se llama Bitcoin, una producción que reúne a nada más y nada menos que 24 canciones y colaboraciones con grandes estrellas de la música internacional. Atención a esta combinación, el artista de origen cubano logró reunir a leyendas del rock como Kiss y Bon Jovi junto a figuras como Enrique Iglesias, Jason Derulo, Neyo, Lee John y nuestros reggaetoneros Jowell y Randy Sion. Imagínate esa mezcla de ritmos. El disco comienza con la canción Reach for the Star junto a Kiss, mientras que Bon Jovi participa en Now or Never. Y por supuesto, no podían faltar su gran amigo Enrique Iglesias, con quien comparte dos canciones, como con los títulos de Me Paraste el Corazón y Tamo Bien. Pero hay algo interesante detrás del nombre del álbum Bitcoin, porque representa la visión de Pitbull de llevar su marca más allá de la música, conectando el entretenimiento con los negocios, la tecnología y la cultura. Y mientras celebra este lanzamiento, el cantante continúa recorriendo escenarios internacionales con su gira I'm Back Tour. Ahora yo te pregunto, ¿qué colaboración te emociona más escuchar de Pitbull con Bon Jovi, con Kiss o con Enrique Iglesias? Déjame tus comentarios en nuestra línea de WhatsApp 216-578-1300, 216-578-1300. Somos la Mega Cleveland, tan latina como tú.

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2: Qué bueno que estés escuchando La Mega Cleveland 93.1 HD2 1300 AM. Vamos a iniciar con la nota curiosa del día de hoy. Vamos a hablar de algo que seguramente le ha pasado a más de uno, yo me incluyo. ¿Sabías que el acné no es solamente cosa de adolescentes? Pues muchas personas continúan teniendo granitos después de los 30, 40 y hasta 50 años. Según artículos especializados basados en información de Associated Press, el acné en adultos puede aparecer por diferentes razones, incluyendo los cambios hormonales, los factores genéticos y hasta ciertas condiciones ambientales. Ay, un dato interesante es que mientras que los adolescentes, o en los adolescentes, los granitos suelen aparecer en la frente y la nariz, en las mujeres adultas es frecuente que

se concentren alrededor de la barbilla y la mandíbula. Así que no te sorprendas si todavía te sale algún granito de vez en cuando. Yo hace un par de años sufrí un ataque serio, serio de acné. Ay, eso fue triste. Fue regresar a mi adolescencia. Lo importante es saber que el acné pues tiene tratamiento y que si los brotes son frecuentes, pues vale la pena que consultes con un especialista, con un dermatólogo. Quédate conmigo, ya regreso con más acá en la Mega Cleveland, tan latina como tú.

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2: Qué bueno que estés escuchando la Mega Cleveland 93.1 HD 2300 AM. Seguimos hablando acerca de este acné de adulto. ¿O qué te suele dar cuando ya eres mayor de edad? Ahora, te quiero hacer una pregunta. ¿Quién de ustedes, pues, no se ha sentido o no ha tenido la terrible tentación de reventarse un granito frente al espejo? Vamos. Pues resulta que esa costumbre puede ser mucho más perjudicial de lo que imaginamos. Los expertos, los dermatólogos, han advertido que apretar o reventar los granitos, pues puede aumentar la inflamación, empeorar el brote y provocar manchas oscuras o cicatrices que pueden tardar meses en desaparecer. Y atención, porque las personas con tonos de piel más oscuros, pues pueden desarrollar manchas persistentes después de la inflamación. ¿Y qué pasa con esos parchecitos para granitos que vemos por todas partes en las redes sociales? Pues bueno, algunos sí pueden ayudar a absorber el líquido de lesiones superficiales y evitar que las toquemos, pero no funcionan para todos los tipos de acné y también pueden llegar a irritar ciertas pieles. Así que mejor las manos lejos de los granitos y si el problema continúa, pues lo mejor es buscar orientación profesional. Ahora, ¿cuáles son los tratamientos que realmente funcionan? Pues yo te los comparto en unos minutos acá en la Mega Cleveland, tan latina como tú.

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2: Qué bueno que estés escuchando la Mega Cleveland 93.1 HD 2300 AM. Y en la nota curiosa, pues seguimos hablando acerca de cómo el acné, pues también afecta a las personas adultas, no solo a los adolescentes. Y les contaba que hace algunos años, pues a mí me ocurrió, me dio un ataque de acné. Ay, que parecía quinceañera. Ahora, nosotros seguimos aprendiendo sobre nuestra piel. ¿Sabías que no todos los tipos de acné se tratan de la misma manera? Según los especialistas, existen diferentes opciones dependiendo de la intensidad de los brotes y de sus causas. Por ejemplo, para los casos leves se pueden utilizar productos que contienen ácido salicílico o peróxido de benzoilo, ingredientes que ayudan a mantener los poros limpios y controlar las lesiones. Pero también existen tratamientos llamados retinoides como el adapaleno, que ayudan a evitar la obstrucción de los poros. Pero cuando el acné es más intenso, los dermatólogos pueden recomendar medicamentos recetados, incluyendo antibióticos o tratamientos específicos para el acné hormonal. Ahora, aquí viene lo más importante. No porque un producto funcionó a tu amiga significa que necesariamente te va a funcionar. Cada piel es diferente y algunos tratamientos pues pueden causar irritación o no ser adecuados durante el embarazo, por ejemplo. Antes de gastar una fortuna comprando productos que aparecen en las redes sociales, busca la orientación de un especialista. Creo que eso podría ser lo mejor. Quédate conmigo y regreso con más acá en la Mega Cleveland, tan latina como tú.

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2: Qué bueno que estés escuchando la Mega Cleveland 93.1 HD2 1300 AM. Como muchos que hemos padecido de acné, sabemos que el acné puede afectar nuestra autoestima. Es por eso que es importante que aprendamos a cuidar también nuestra piel. Muchas veces pensamos que el acné es simplemente un problema estético y la realidad es que también puede afectarnos la confianza y la autoestima. Hay un especialista que dijo, más bien contó la historia de una mujer en Filipinas que comenzó a sufrir intensos ataques de acné o estos episodios durante su vida adulta. La situación llegó a afectar tanto su seguridad que incluso le costaba mirar a sus superiores a los ojos en el trabajo. Después de buscar ayuda dermatológica, y por supuesto de seguir al pie de la letra del tratamiento, pues logró controlar el acné y aunque su vida tuvo que enfrentar las cicatrices y recuperar su confianza, ella ya está muchísimo mejor. Los tratamientos no siempre ofrecen resultados inmediatos, ¿no? La mejoría, pues, puede tardar semanas o meses. Por eso los especialistas le recomiendan a uno siempre tener paciencia, seguir las indicaciones y evitar cambiar constantemente de productos para que se vean los resultados. Recordar que nuestra belleza y nuestro valor pues no se define por nuestra piel o por este tipo de enfermedades, pero pues si te quieres dar una ayudadita, recuerda buscar especialistas que te ayuden a salir de ese problema. Quédate conmigo y regreso con más acá en la Mega Cleveland, tan latina como tú.

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1: Qué bueno que estás escuchando la Mega Cleveland 93.1 HD 2300 AM. El día de hoy voy a compartirles una receta sobre muffins de banana y arándanos. Miren, esta es una receta que pueden poner en práctica con sus hijos. Ellos adoran hacer cosas con uno. Y bueno, preparar o crear este tipo de postres, pues se les viene bien a ellos. Anota ahí porque te voy a compartir los ingredientes. Vas a necesitar 2 bananos maduros, 2 huevos, 100 gramos de azúcar, 80 mililitros de aceite, una cucharadita de esencia de vainilla, 180 gramos de harina, una cucharadita de polvo de hornear, una pizca de sal, 120 gramos de arándanos frescos, o bien de los congelados también funcionan, 2 cucharaditas de leche sin... si la mezcla queda demasiado espesa. Y una cucharada de azúcar que puede ser opcional para espolvorear una vez que los muffins estén listos. Te repito los ingredientes, 2 bananas maduras, 2 huevos, 100 gramos de azúcar, 80 ml de aceite, una cucharadita de esencia de vainilla, 180 gramos de harina. También vas a necesitar una cucharadita de polvo de hornear, una pizca de sal, 120 gramos de arándanos frescos o de los congelados, 2 cucharadas de leche y una cucharada de azúcar para espolvorear al finalizar la receta. Quédate conmigo, ya en breve iniciamos con la preparación de estos muffins de banana y arándano aquí en la Mega Cleveland, tan latina como

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1: Estás escuchando la Mega Cleveland 93.1 HD 2300 AM. En la hora del Lunch Internacional, pues te estoy compartiendo esta receta de muffins de banana y arándanos. Vamos con la preparación, ¿eh? Lo primero que debes hacer es poner a calentar tu horno a 180 grados Celsius, colocar pirotines en un molde para muffins y enmantecar ligeramente los huecos. Vas a pelar las bananas y vas a majarlas, pisarlas, machacarlas con un tenedor hasta formar un puré con algunos trozos pequeños que queden así como tropiezos, le dicen los especialistas, tropiezos de bananas. Luego vas a agregar los huevos, el azúcar, el aceite y la esencia de vainilla y vas a mezclar todo hasta que quede bien integrado. Incorpora la harina, el polvo de hornear y la sal. Y mezclas con espátula hasta obtener una preparación que esté pareja, ¿no? No batas de más porque apenas deben de desaparecer los rastros de harina. No la dejes muy, muy batido. Y si la mezcla queda muy espesa, pues suma 2 cucharadas de leche y mezcla suavemente. Ahora, quédate conmigo, ya regreso con la última parte de la preparación. Acá en la Mega Cleveland, tan latina como tú.

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1: Qué bueno que estás escuchando la Mega Cleveland 93.1 HD 2300 AM. Vamos con la segunda parte de la preparación de esta, de estos muffins de banana y arándano. Y te decía que es una receta que puedes preparar con tus hijos el fin de semana o ya tardecito en la noche, porque es rápido de hacer, es fácil y vas a tener un bonito tiempo para conectar con ellos. Luego de que tienes la mezcla espesa, vas a agregar los arándanos. Si utilizas arándanos congelados, es importante que los incorpores directamente sin descongelar para evitar que tiñan demasiada la preparación. Distribuye la mezcla en los pirotes, estas cositas que le pones a los moldes de... al molde de los muffins. Hasta completar aproximadamente 3/4 de su capacidad. No los llenes, ¿eh? Es hasta un poquito. Vas a espolvorear con un poco de azúcar si deseas una cubierta levemente crocante. Y vas a cocinar durante 18 a 22 minutos. Todo hasta que los muffins pues estén dorados y con un palillo insertando en el centro salga apenas seco. No abras el horno durante los primeros 15 minutos, eso sí, ¿eh? Entonces, los cocinas de 18 a 22 minutos, no los abras en los primeros 15 minutos y cuando metas un palillo insertado en el centro y salga apenas seco, ya los muffins están. Retíralos y deja reposar por al menos 5 minutos en el molde. Luego pasas los muffins a una rejilla para que se enfríen y ya está. Y entonces te comes unos cuantos muffins con un delicioso vaso de leche. ¿Por qué no? Quédate conmigo, quédate con la Mega Cleveland tan latina como tú.

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